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1: Ay, ay, ay, hombre.
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3: 3 y 3 minutos.

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2: Seis y 18 minutos.

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2: Seis y 30 minutos.

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2: 6:37.

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3: 6:45 minutos.

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1: Seis y 49 minutos.

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2: Seis y 57 minutos.

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5: 7:06.
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5: Siete y seis minutos.

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3: 7:10.

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1: 7:22 minutos.
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3: 7:31.
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3: 7:35.
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1: 7:41 minutos.

0: 7:49.
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0: 7 y 55 minutos.
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2: 8:12.

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2: Yo y 36 minutos.

0: 8:39.
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El Susal está iniciando la semana. Que sea una semana bonita, ¿no? Va a ser una semana muy especial, seguro que sí. Estamos viendo los conteos, los resultados. Y bueno, hay novedades, por supuesto. Hay novedades, minuto a minuto. Por acá les vamos a andar informando de lo que pasó ayer. ¿Cómo están? Como siempre, su amigo Lucho acompañándolos ahora aquí en tu radio Girasol, el poder de la música.

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1: ¡Eso! 9:13.

Vamos viviendo una semana más y esperemos que sea una semana bonita, una semana positiva, una semana positiva. Eso esperamos que sea, que les suceda cosas bonitas a todos ustedes, queridos Girasol Lovers. Bueno, ayer ha sido una jornada tranquila, ¿no? Para muchos, ¿no? Para muchos que no se pudieron perder, como siempre lo suelen hacer los fines de semana, ¿no? Los viernes, los sábados salen por ahí a relajarse bastante. Bueno, ayer estuvimos viviendo una fiesta cívica, ¿verdad? Y estamos viendo por acá que, por lo menos aquí en Piura, se han desarrollado los comicios regionales y provinciales, municipales, de la mejor manera, ¿no? Y estábamos viendo también un poquito porque yo, la verdad que no, me desconecté un poco de lo, ¿no? De cómo va la cosa, ¿no? Cómo va la cosa. Y bueno, me metí a OMPE ahí a investigar un poquito, a averiguar, a informarme. Y está interesante la cosa, ¿no? Estamos viendo, por ejemplo, dice por acá, al 79.970% de OMPE, a 79.970 para gobernador y vicegobernador, tenemos un 22.493 para Alianza para el Progreso, un 18.3% para Partido Democrático Somos Perú, el corazón. Vamos a quedarnos con esta foto, de los dos nomás. Porque, bueno, les refiero. Bueno, el tercero está Podemos Perú, la P, con 16.759%. Y lo sigue en el cuarto, con 10.690%, Partido Político Perú primero. No, luego sigue el Gallito, Movimiento Independiente de Fuerza Regional, con 9.234%. Alejadito, Acción Popular, con 5.264%. Y en esta foto, 1, 2, 3, 4, 5, 6, en el séptimo, está Renovación Popular Perú, con el 4.810%. La foto principal aquí es el primero y el segundo, el 22.493%. Para Alianza para el Progreso, la A, y el corazón, Partido Democrático Somos Perú, tiene un 18.318%. No todo cabe indicar hasta el momento que parece que hay una segunda vuelta, ¿no? Esto es consejero regional para el 91.181%. Consejero regional, dice por acá. No, nos vamos a quedar con la foto de los dos primeros, nada más, ¿ya? ¿Les parece? Ya. Para no hacerla muy larga, está para consejero en el primer lugar, bueno, primero y segundo. Primero, 21.364% para el Partido Democrático Somos Perú. 21.364%, ¿ya? Para el primero, que es el corazón. El segundo, la A, Alianza por el Progreso, con 18.389%. Está ahí la cosa. Municipalidad provincial, municipal provincial, como dice acá en la OMPE, al 87.506%. Está en el primer lugar. Vamos a quedar con el primero y el segundo nada más, ¿eh? En el primer lugar, con 20.500%, Partido Democrático Somos Perú, el corazón. Y en el segundo lugar, Alianza para el Progreso, con 18.762%. Esos son los resultados que nos han mostrado. No nos ha mostrado el de Distrito de Castilla, pero nos hemos metido por acá otra página que nos dice, hasta el momento, ¿no? Que con un 29.88% está Marlon Jiménez Espinosa de Podemos Perú. Y en el segundo lugar nos vamos a quedar con los dos, ¿ya? Porque hay un margen, con el tercero y los demás hay un margen más pronunciado. El segundo lugar está para el Partido Político Perú primero, con Claudio Alfonso Vallejo Paz, con el 21.78%. O sea, 14.186 votos para Podemos Perú de Marlon Jiménez y 10.341 votos para Claudio Vallejo. O están ahí, ¿no? Están ahí. Bueno, ahí les estaremos pasando la voz de cómo se han dado las elecciones y el conteo que se está haciendo hasta el momento, ¿no? Estamos usando página de OMPE y también por el tema de que no aparece en OMPE Castilla, porque no está cerrado. Pero bueno, esperemos que pase. Pero sí, hay otras páginas también, ¿no? Estos son, digamos, algunos de los datos que les paso con respecto al conteo de votos. Me parece que para el regional, de acuerdo a los márgenes, hay una segunda vuelta, ¿no? Sí, está interesante la cosa. Está interesante la cosa. Lo bueno que todo el mundo votó, fue a sufragar, y eso está muy bien, eso está muy bien.
9 de la mañana con 24 minutos, día aquí en tu radio Girasol, el poder de la música. A esta hora estamos disfrutando, como de costumbre, cumbias en su salsa, complaciendo 936-608235. 936-608235. Escríbeme. Les vaya bonito siempre.

0: 9:29.
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4: 9:34 minutos.

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Saludos para todos ellos, gracias por estar con nosotros. Gracias por ser parte de la familia Girasol Lovers. Tengo un anuncio bonito por acá. Y les los quiero contar de manera muy especial. Me han encargado este apoyito. Hay un grupo de chicos, ¿no? Que integran integran este grupo denominado En Ruta. Les cuento, ¿no? Son un grupo que ayudan a los peregrinos, ¿no? Que se van hacia Ayabaca. Y siempre están apoyándolos con su agüita, con todo lo que necesiten, ¿no? Y bueno, ellos acuden a todos ustedes, ¿no? O sea, que son devotos, ¿no? A apoyar a los peregrinos a través de En Ruta, que es un grupo de chicos que están siempre apoyando a todos los peregrinos, como les cuento, ¿no? En Ruta ya se está preparando y está ya acompañando a dice por acá, a los hermanos peregrinos que emprenden su camino hacia Ayabaca. Dice, sabemos que el recorrido es largo y que en el camino un poco de ayuda puede significar muchísimo. Hoy quiero pedirte que te unas a esta causa con lo que esté a tu alcance, una botella de agua, una gaseosa, caramelitos, algún insumo para los peregrinos o un aporte económico, no importa cuánto puedas dar. Cada granito de arena suma y puede convertirse en alivio para alguien que va caminando con mucha fe. 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Ya, ahí está Luis esperando por su apoyito. Con tu aporte, En Ruta se encargará de comprar lo necesario para los peregrinos y queremos hacerlo con total transparencia, compartiéndote la evidencia de las compras y del apoyo entregado. Acudo a ti, sé que juntos podemos hacer más ligero el camino de nuestros peregrinos. Gracias de corazón por leerme, por apoyar y sobre todo por compartir este mensaje con alguien que también puede sumarse. Saludos cariñosos para los chicos de En Ruta. Hay que respetar siempre, así tú tengas una posición religiosa distinta, pero hay que apoyar siempre cuando se pueda. Y por supuesto aquí está Radio Girasol para darles una manito a los chicos que también escuchan la radio. Claro, también, ahí los peregrinos que se van rumbo a Ayabaca. Ya saben que a través de En Ruta, a través del 941-912-828 puedes apoyar como quieras. Agüita, con de repente no sé, prendas de vestir, claro, porque son importantes, a veces un polito, los politos sobre todo, porque esta gente camina muchísimo,
¿no? Caramelitos, como dicen por acá, lo que está a tu alcance, ¿no? Sobre todo bebidas, ¿no? Agüitas, gaseosas, lo que tú quieras. 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Gracias por su apoyo, gente. Son de las 9 de la mañana con 48 minutos. 9 de la mañana con 48 minutos. Cumbias en su salsa. En la parte final. Se vienen los éxitos de temporada como de costumbre, iniciando una semana bonita junto a ti. Que

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0: 8 minutos.
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0: porque la vida es bella, ¿no? Se pueden perder muchas, se pueden perder todos los días. Todos los días se pueden perder muchas batallas, eso es cierto. Pero la guerra se lucha hasta el final. Así es que vamos a darle guerra a la vida, pues, cuando todo se torne difícil y adverso. Porque no todo es color de rosa en esta vida. No todo es color de rosa en esta vida. Definitivamente es así. Es así. Por eso le digo que se pierden muchas batallas de pronto. Vas perdiendo batallas. Pero tú estás ahí dándole. Dándole. Dándole porque tienes que ganar la guerra. Lo hacemos de manera jocosa, así, divertida, ya amena, ya. Ameno eres. Y sí, porque hay gente que está luchando batallas muy difíciles, ¿no? Guerras muy difíciles, ¿no? Que pierden cada día esa batalla, pero que se levantan otra vez y salen adelante para darle lucha y ganar esa guerra que, con la que están lidiando todos los días. Para esa gente que está viviendo momentos difíciles, un fuerte aplauso. Y esperamos que les vaya bonito en esta semana. Estamos viendo una nueva semana y estamos ya. Ya vi aquí en OMPE, ya entré a lo que es Castilla, o sea, el burro soy yo. El burro soy yo, ya. No me equivoqué, no me había dado cuenta que había ahí una pestañita. Una pestañita que nos indica dónde podemos ir. Y bueno, para entrar a lo que es distrital, hemos ingresado por acá a OMPE, actualizada a las 9:36, hace ratito nada más. ¿Qué nos cuenta? Vamos a tomar la foto y el primero y el segundo, ¿ya? Porque son los que están más pegaditos y creo que con los demás ya, digamos, ya está casi definido, ¿no? Sí, porque hay un margen, digamos, considerable de votos entre uno y otro. Y bueno, nos quedamos con la foto del primero y el segundo. En Castilla, Podemos Perú tiene 29.899% o 29.899%. Y el partido político Perú Primero tiene 21.772%. Ahí tan cerca, ¿no? Todavía estamos a qué, ¿a cuánto? Estamos a 57.882%. O sea, la mitad. Todavía falta mucho. Falta mucho. Sí, miren, parece mentira, ¿no? De pronto se pueden dar. No, ya ha pasado, ya, sí, no, ya ha pasado. Bueno, eso sí, esto con lo que respecta a Castilla. Voy a saber por aquí. ¿Catacaos? ¿Cómo está Catacaos? A ver. ¿Catacaos, la foto? Ah, no, eso sí está más complicado, ¿eh? En Catacaos, por ejemplo. Actualizado hace ratito, ya, a las 10:06. Hace ratito han actualizado a nuestros amigos de OMPE. Catacaos casi está ya terminando, 90.244%. El Partido Democrático Somos Perú tiene 19.334%, seguido por Alianza para el Progreso con 16.922%. Ahí seguido, progresemos con el 16.376%. Es más o menos la foto para Catacaos. ¿Qué más? Bueno, ¿a dónde más nos vamos? Vamos a 26 de octubre. 26 de octubre, actualizado hace ratito, 10:06. Al 96.649%, esto es 26 de octubre, nos dice que OMPE, Partido Democrático Somos Perú, tiene el 20.721%, y el Partido Político Perú Primero, 17.7%. 0.65%. Vamos a poner al tercero de la foto, Partido País para Todos, con el 15.193%. Esto ya casi, ya también casi finalizando el conteo, ¿no? 96.649%. Esto es el 26 de octubre. Así están las cosas. ¿Quién más puede haber? Tenemos varios lugares acá. Vamos a la arena, a ver. La arena. La arena. Uy, aquí sí está, la cosa está también bien. Las fotos son de dos. Partido Democrático Somos Perú, 47.359%. Y la Alianza para Progreso, el 42.487%. Y esto está al 98.131%, ya están, ¿no? Ya falta poco. Probablemente el Partido Democrático Somos Perú gane las distritales en la arena. 10:15. Vamos a ver a la Unión. A ver. la Unión. No me deja, no me deja. Estamos tratando de ingresar a la Unión. ¿A dónde está? Aquí está, aquí está, aquí está, aquí está, aquí está, aquí está. A ver, ¿quién está en la Unión? También actualizado hace un minutito nada más, 10:12. En la Unión, sí, Alianza para el Progreso, 30.071% al 97.22%. O sea, ya casi terminando también el conteo allá en la Unión. Alianza para el Progreso, 30.071%, seguido por Podemos Perú con 29.516%. Ahí están también, ¿no? Ahí están. Bueno, les estaremos informando también. Y si quieren algún dato, pásenme la voz que yo se los paso. 10 de la mañana con 16 minutos. A esta hora estamos presentando Éxitos de Temporada. Con un terrible arranque.
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0: Así son los éxitos de temporada a esta hora de la mañana. 10:42 en tu radio Girasol, el poder de la música. Éxitos. Calientitos, como ese pancito que sale del hornito, qué rico. Estábamos por acá tratando de conectar con una información muy buena que recomienda siempre tomarse 2 tacitas de café al día. Qué rico. A mí me encanta el café. Dicen que es muy bueno el café. Es muy bueno. Para muchas cosas. Hasta para... dicen que toma 2 tacitas de café al día. Va a tener... Digamos que... Tomar 2 tacitas de café al día va a evitar que muchas personas también con este síndrome o de pronto que puedan sufrir este daño de tener demencia, dice por acá. Imagínense, café. ¡Qué rico el café! Ah, ¿qué tal? ¿Qué les parece esa información? Sí, estábamos viendo, ¿no? Por acá, esta información interesante. Muy interesante. Sí, es muy amplia, es una universidad de Estados Unidos que ha hecho un estudio muy especial y que las personas que consuman 2 tacitas de café son las menos propensas a tener demencia. Imagínense. ¿Será cierto eso? ¿O no será cierto? Que a veces ya da miedo a veces informar lo que hay en las redes, porque no sabemos de verdad. Hay ahora con esto de la inteligencia artificial, y también es un trombo la inteligencia artificial. Hay una interrogante que estaba flotando ahí en las redes que dice: ¿puede la IA escapar al control humano? Un experto alerta de los riesgos de un escenario como Terminator. A la vista, baby. Sí, así está alucinada la cosa. Dice: estamos en el año 2029. El sistema de inteligencia artificial Skynet se ha independizado y ha exterminado gran parte de la humanidad. Este es de la película, ¿ya? De la Arnold Schwarzenegger. Es algo que puede pasar. Lo pueden exterminar con la guía, dice por acá. Y la verdad es que este señor lleva ya un buen tiempo trabajando y analizando el tema de guía, ¿no? Estamos hablando de un conocido investigador, Reinhard Heidegger, ¿no? Es un tipo que anda ahí preocupado desde el Centro Alemán de Investigación de Inteligencia Artificial, ¿no? Que está viendo posibles consecuencias catastróficas para las personas, ¿no? No solo por los efectos secundarios, no por la capacidad del sistema, ¿no? Y todo lo que está de alguna manera influenciando en muchos aspectos de nuestra vida, la IA. Hay muchas cosas buenas, es verdad, pero también por ahí alguien dijo: esto se puede salir de control. Y así es que si no se maneja bien esto, podríamos terminar como Terminator, así, mechándonos con los, alucinen ese escenario, mechándonos con los robots, así, con nuestras, todo el mundo ya tiene que aprender a manejar armas, ¿no? Más que hoy todavía. ¿Qué dice por acá? Habla, compadrito. No, eso fue la semana nada más por el ámbito político, ¿no? Yo tomé mi pastilla, dice por acá. ¡Qué bueno! Bueno, y la cosa está así, ¿eh? La cosa no está tan... Como quien dice, está media complicada, pues no es un tema muy complicado esto de la IA. Si vamos más allá al trasfondo de las cosas... claro que se puede salir de control, de todas maneras. Se puede salir de control, es parte de, ¿no? Pero bueno, esperemos que se regulen, ¿no? Hay que regularse, esa palabra también se está haciendo muy famosa. Regúlate, bebé, dicen, regúlate porque te puede ir mal. Pero bueno, ya depende, pues, ¿no? De las tecnologías y de cómo se vayan manejando en el día a día, pues, ¿no? Ustedes saben que allá en los países desarrollados, pues, la tecnología está a la orden del día ahí, a la luz de tus ojos. 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Bueno. Todo se me descontroló por acá. Es la IA, es la IA, es la IA. Sí, es la IA, es la IA, es la IA. Sí, es rico, claro. 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Sí, les cuento, se me había perdido mi información. La IA, la IA. La IA tiene la culpa, ahora le vamos a echar toda la culpa a la IA. ¿Qué haces provocar ese? ¿Y qué desayuno? Un huevito, pues un huevito, si no tienes para el chancho. Huevito. No, sí, es rico también. Pues, no. Y dicen que uno tiene que comerse su huevo todos los días. Sí, tiene que comerse su huevo todos los días, ¿eh? Eso es vital. Todos los días, aunque sea un huevo sancochado. Un huevo pasadito. No tan sancochado tampoco. No tan sancochado. Que tenga así esa yemita media, ¿no? Así, media así jugosita, pues. Porque tampoco es recomendable que el huevo esté totalmente crudo, totalmente duro. No puede estar así. No, de ninguna manera. Ay, ay, por acá. 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Envíenme el menú. Ya, les paso luego. Luego de las 12, vayan pensando en sus pedidos para el playlist. Vayan pensando en sus pedidos para el playlist. Todo lo que quieran. Además, también aprovechen para que pongan sus baladitas ahí en el trío con las suavecitas. Ya, eso luego de las 12. Bueno, ay, no me gusta bien duro, dice por acá. ¿Por qué? ¿Por qué? No, pero ¿sabes qué? Sí, tienes razón. Yo comparto contigo. A mí tampoco. Yo simplemente 10 minutitos y casi así, casi, casi jugosito totalmente. Yo así me gusta a mí. De verdad. Sí, es mejor, es mejor. Claro. Compartimos los mismos gustos. Con su pimientita, claro. Me han dicho que cuando uno le pone pimientita, tiene ciertos efectos afrodisíacos. Un amigo me dijo, claro, me dice, cómelo tu huevito así, pasadito, nada más así, no tan cocinado, y métele su pimientita, vas a ver, me dijo. Yo digo, pero yo como si no la veo, papi. 10 con 50 minutos ya. Ok, vamos finalizando con nuestros éxitos de temporada. En un ratito estamos con los recuerditos de Girasol y toda la nostalgia rica para ti. Ya me dio hambre.
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0: 11:10.
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Ese caballo no está para vainas, hombre. Ya está viejo ese caballo. Esto es Nostalgia Rica de los Recuerdos de Girasol. Vamos a tener tumbado, papi, claro, me tener tumbado. Ay, ay, ay. Vamos a tener tumbado. ¡Eso! Bueno, primero, voy ordenándome. Luego de las 12 tenemos el playlist mis favoritas de toda la vida con todos sus pedidos. Vayan haciendo sus pedidos, ya me están por acá pidiendo algunas canciones. Los románticos también, ¿eh? Vayan pidiendo mis canciones porque ya yo les dejo ahí todo ahí para que ustedes lo disfruten. Sin loreo, sin interrupciones, ¿no? Desde ya pídanme sus favoritas, ¿ya? Ya saben, a las 12, el playlist, mis favoritas de toda la vida. Quedamos. Muy bien. 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Muy bien. A mí ya me están pidiendo canciones, dice por acá. Hola, un saludo muy especial para Cristina y su amor Matías en el campo ferial. Una canción, Las Culisueltas. Ya también. Eso para el playlist. ¿Qué pasó aquí? Muy bien, ya la ponemos en un ratito. No hay problema. Muy bien, listo. Ok, un ángel de Juan Gabriel. Ese debe ser, ha llegado un ángel, debe ser. Ya, también, la vamos a programar. Por acá me están pidiendo la gente canciones. Qué bueno, qué bueno. ¿Qué más? A ver, ¿qué más me están pidiendo? Ah, ya. Ok, me están pidiendo Juanes con Fonseca, la última. Listo, la ponemos. Esa se llama Antes que el tiempo se vaya. Bonita canción, ¿eh? Me están pidiendo música del Son del Duque también. ¿Qué más? ¿Qué personajes? Agua Marina, son los recuerdos. Ya, listo. Perfecto, todas esas las vamos a programar en un ratito. Y todas las que me pidan. Muy bien, muy bien. A mi amigo que me está escribiendo. Ya pasamos el saludito. ¿Estás escuchando la radio? ¿Cómo está? ¿Quién es? Javier. Listo. Oye, pero es raro tu saludo. Acá tenemos registrado a Javier. ¿Te has peleado? ¿Qué pasó, bebé? ¿Qué pasó? No puedes cambiar de la noche a la mañana de esa manera, bebé. El amor es para siempre. Bueno, la gente anda así. ¿Qué vamos a hacer? Hacemos lo que a la gente le gusta. Ya, listo. Javi me acaba de escribir y me dice, y voy a reiterar el saludito. De repente no lo he escuchado. Un saludito muy especial en el campo ferial para Cristina y su amor Matías. Ya viene, ya ponemos las culisueltas ahí en el mix. Ya, lo ponemos ahí en el playlist. Listo, perfecto. Vamos a lograr un poquito más antes de terminar con esta secuencia. Se estaba viendo en OMPE, estoy viendo las últimas actualizaciones para gobernador y vicegobernador. Están ahí, parece que hay segunda vuelta, ¿no? Al 88.769%, actualizado a las 11:06, Alianza para el Progreso tiene 22.333%, y Somos Perú tiene 17.837%. Hasta donde tengo conocimiento, si no llegan al 30%, esto es segunda vuelta, ¿no? Está un poco complicado, parece que sí hay segunda vuelta, ya la vemos así. Definitivamente, eso para gobierno regional. Para consejero regional, Somos Perú tiene el 21.380%. De hecho, creo que ya está definido, parece, ¿no? Aunque están ahí, tampoco, porque estamos hablando del 91, bueno, ya está cerca. 91, al 91.686%, el consejero regional, lo que es consejería regional o consejero regional para Piura, nos cuentan de que, según OMPE, Somos Perú tiene 21.380% y Alianza para el Progreso tiene 18.380%.
400%. Estamos hablando de una actualización que han hecho nuestros amigos de OMPE a las 11 de la mañana con 6 minutos. Hace unos minutitos nada más. En la provincial. ¿Dónde vamos? A Castilla. Vamos a ver Castilla. Vamos a ver a Castilla. ¿Qué ganas de fastidiar esto? A ver, Castilla. ¿Qué dice Castilla? Castilla dice que... Uy, ya se repuntó acá. ¿Al cuánto? Al 73.176%. Podemos Perú tiene 35.484%. Podemos Perú. Y Somos Perú tiene 15.742%. Esa es la foto más, digamos, de los que están más cerca de... o están en la lucha por el podio a la municipalidad. 73.176%. Estamos hablando de Castilla. Piura, bueno, Piura. A ver, al 91.686% está liderando, creo que ya es un virtual ganador, don Miguel Cueva, con el 21.380%, seguido de Alianza por el Progreso por 18.400%. Así están las cosas en Piura Castilla. En 26 de octubre. ¿Cómo está 26 de octubre? A ver. 26 de octubre. Partido Democrático Somos Perú, el corazón, 20.721%. Y el Partido Político Perú Primero, el 1, 17.065%. Parece que también en 26 de octubre también Somos Perú, ¿no? Bueno, así están las cosas, los que nos cuenta OMPE. ¿Qué dice por acá? Ah, ya. Ya. Eso pasa en el Perú nomás. En el Perú nomás uno. Saludo para mí. Pero déjame bien el saludo, Pepa. Y me dejas el saludo medio cortado ahí. Listo. Déjame el bolito. Bueno, aquí a mí me encanta interactuar a través del WhatsApp, por supuesto. Gracias por escribirnos. Gracias por estar ahí. Vamos con más recuerdos de Girasol. ¿Qué les parece? Menos lo leo. Sigue. Estoy aburriendo, papito. Te está aburriendo. Vamos, papito.

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1: ¡Eso! 11:28.

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3: 11:32 minutos.

Gracias, mira todos nuestros Girasol Lovers. Mamita Girasol Lover, muchas gracias por estar escuchando a esta hora su radio Girasol, el poder de la música. No se olviden, voy a, por acá tengo mi mensajito que me dejaron los chicos de En Ruta. En Ruta es un grupo de jóvenes que apoyan a los peregrinos que se van a Ayabaca. Te estamos a través de este mensajito pidiendo tu apoyo desinteresado, obviamente, ¿no? Digamos, este grupo En Ruta ayuda con por ejemplo, agua, gaseositas, cualquier producto no perecible para la caminata de los hermanos peregrinos que van hacia Ayabaca. Así es que si tú quieres apoyar, solidarizarte con los chicos de En Ruta, ya si ves por ahí En Ruta, este grupo de jóvenes, de gente que ayuda a los peregrinos, ¿no? Estamos pidiendo de tu apoyo solidario. Puedes hacerlo con donativos también a través del Yape, no, lo que sea, lo que quiera, un sol, dos soles, lo que sea, es bienvenido. El número que te voy a dar es para que te puedas conectar con ellos. El 941-912-828, que está a nombre de Luis Hernández, ¿ya? El 941-912-828. Con tu aporte, En Ruta se encargará de comprar lo necesario para los peregrinos, ¿no? Y eso obviamente se va a hacer con toda la transparencia del mundo, compartiéndote la evidencia de las compras y el apoyo entregado. Eso obviamente a través del WhatsApp, el 941-912-828. Si quieres apoyar En Ruta, te lo agradecerá mucho. No se olviden, reitero, En Ruta es un grupo de gente, ¿no?, encabezados por nuestro amigo Luis Hernández, que están ayudando a los peregrinos que se van hacia Ayabaca. Ya sabes, si tienes por ahí, quieres donar agüita también, ¿eh?, no hay problema. Quieres donar especies, no hay problema. Agüita, gorritos, mantitas, no sé. Lo que tú creas conveniente. Será bienvenido. Repito el número del teléfono de nuestros amigos de En Ruta: 941-912-828. Bien, esperamos tu apoyo. 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Bueno. Ya están los pedidos musicales listos para salir a... en el playlist Mis Favoritas de Toda la Vida. En un ratito tenemos nuestro playlist Mis Favoritas de Toda la Vida. Antes vamos cumpliendo con otros saluditos también, como no, para mi amigo oyente. Javiercito Pantamore. Saludo, bebé. Bebedor. Su amigo Lucho Chuyes le dice gracias. Nos encontramos mañana. Mañana, si Dios quiere. ¡Eso! Se quedan con el playlist. Luego la una, las superolas de agua marina. Rico, rico en estos 50 años. 50 años de agua rica. ¡Eso! Chaucito, pues. Sigan pasando bien.

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